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3: ¿Hacemos otra? ¿La querés arrancar? Sí. Mándale. Escuchá.

0: Son las 10 de la noche en punto.
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0: Gonzalo.
1: Hola, mi negra.
0: ¿Dónde estás, Sergio?
1: Pero mi vida, acá estoy.
0: Siempre
1: con...
0: lo mismo contigo, vale.
1: No, mira, si te cuento, no.
0: No, no,
1: me
0: no,
1: vas a
0: pero
1: creer.
0: Nada, pero nada. Te vienes a la casa
1: me
0: ya.
1: Me capturaron los marcianos.
0: ¡Ja! Marciano.
1: ¿De verdad?
0: ¡Qué vaina! Ahora
1: no,
0: le dicen
1: no,
0: marciano.
1: Digo,
0: estoy arrecha.
1: Pero, escúchame.
0: No, no, no, no, yo no soporto esto. No, no, no.
1: No.

0: coño, qué vaina, vale.
1: Le seguimos presentando heridas a ver si les gusta. ¡Hola!
2: Así, de esta manera, con las manitos bien arriba, todos los románticos, a ver, todas las mujeres solteras.

redondeando con los cuentos de las colectividades que son parte de nosotros, porque nosotros somos parte de ellas. El que no tiene un papá gringo le pega en el poste. Y sobresalen algunas. Me decía la vez pasada un amigo gallego que tengo, me dice, Luis, ¿contaréis cuentos de España en este nuevo repertorio? Le digo, sí. Dice, ¿por qué no cambias de provincia? Ocúpate un poco de los catalanes, de los vascos, andaluces, asturianos, los baturros, hombre, siempre los gallegos, hombre. Hombre, déjanos descansar un poco. Todo eso le meterá a los gallegos, ¿sabes? Y tenía razón, porque acá hay para todos los gustos. Por lo menos en España hay comunidades. El vasco tuvo su predominio en algún momento, incluso en el humor y en las comedias, en la participó hasta de los sainetes, el vasco como parte integrante de la comunidad. Lo definían mucho como el lechero, ¿viste? Cada vez que querían hacer un vasco lo hacían con las bombachas con nido de abeja, la corralera con nido de abeja, boinita, pañuelo, alpargata y tacho el lechero. Y con el sí, y usando mal los sexos, que bien quedan zapatos negras con medias blancos. Me puse el traje para ir en la cine con el mujer. Y nunca nadie se puso a averiguar por qué. Yo le pregunté una vez a un vasco y me dice, porque en la lengua vasca no hay femenino ni masculino. Entonces, si en la lengua madre no tenemos femenino y masculino, mal podemos manejar gramaticalmente una lengua que no es la nuestra. De ahí el tema. ¿Y qué es lo sobresaliente de los vascos? Es lo que más destaca. Que es un tío cabeza dura, tiene gusto a jabón, pero es queso. Pero así es como es cabeza dura, es un tipo noble, trabajador, honrado, tipo laborioso, y además se lo simboliza al vasco con todo lo que sea lo bestia. Usted ve española y van para los Países Vascos y los deportes de ellos son todas cosas para piedras de 120 kilos. ¿No vieron cuando la suelta de los toros en San Fermín? Revolean algún vasco para arriba y todos son... El otro ensartado como chorizo de croto para arriba. Y venía uno a la casa y le dice, mujer, vengo al Paco. Le doy a felicitar, a darle un tirón de orejas por el cumpleaños y se ha enfadado. ¿Cómo se va a enfadar? Dice, porque le vas a dar un tirón de orejas por el cumpleaños. En realidad el enfadado soy yo, porque quería que le pague el médico para que se las pegue de vuelta.

gracias. Bueno, muchas gracias por la onda. La estamos pasando muy bien. Esperamos que ustedes también.

0: Son las 11 de la noche en punto.
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0: Es la hora cero, en punto.
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0: Es la una de la mañana.
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0: Son las 2 de la mañana en punto.
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0: Son las 3 de la mañana en punto.
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0: Son las 4 de la mañana en punto.
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Aquí surge el concepto único que impone la forma, la fuerza, la energía y la manera de quienes quieren sobresalir en el vasto universo del

0: Son las 5 de la mañana en punto.
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0: Son las 6 de la mañana en punto.
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Hoy, en la calle, mientras iba yendo entre el ruido, el apuro y el afán de tener, unos desconocidos me pararon pidiendo que por favor conteste, que querían saber. Me preguntaron si yo era un conformista, si un rebelde o acaso un soñador. Y me obligaron a pasar revista a lo que pienso, digo y hago, a esto.

No siempre las palabras significan lo mismo. Y es la ley del consumo no pararse a pensar. Yo quise contestarles lo que sé por mí mismo, lo que aprendí en mi casa, lo que he aprendido a amar. Y me puse a explicarles que lo mío, este genio, este modo y hasta el tono de voz, no es moda, copia, invento, desvarío. Es una herencia, un algo que hace que sea lo que soy. Me dicen conformista, pues me asquean el lujo y la codicia, porque para mí ser sencillo es una ley. Dicen que soy rebelde, porque no transo con las injusticias, con la mentira, el robo y el que por algo te podás vender. Y soy un soñador, porque al brindarme al que me necesita, siento en mí todo aquello que va contra su dignidad. Por lo tanto, señores, no soy un consumista. Estoy en rebeldía y me gusta soñar. Solo soñando puedo seguir siendo yo mismo, porque soñando puedo no venderme y luchar, porque soñando puedo dejar en el camino todos los falsos dioses de nuestra sociedad. Y es que soñar hoy es una tarea que exige a gritos nuestro pueblo, y es crear el clima para nuestra fiesta. Digo, espacios fraternos donde uno pueda ser. Se trata de pensar con amor en el encuentro, ir sumando lo bueno, lo que conozco y sé que es mío y tuyo, patrimonio nuestro, tierra, gente, cultura, historia, pan y fe. Y al mismo tiempo, ir restando miserias, mentiras, injusticias, rencor y sus tristes, dolorosas consecuencias. Así me reconcilio y sirvo a mi país. A esta mi patria hermosa, cuna de lo que somos, tierra de nuestros padres, donde yo y ustedes, mis hermanos, fuimos todos amados y vinimos al mundo por amor. Y fuimos, no sé cuántas, quién sabe cuántas veces perdonados, traídos hacia el bien. Y así nacimos y crecimos y vivimos siempre queriendo ser hermanos, que es un modo de ser. Y bien, ahora ya saben de dónde vienen y hacia dónde quieren irse mis sueños. Sé quién soy y lo que quiero ser me anda aquí por la sangre, porque si nos reconocemos, pienso yo que es cosa de engavillar los sueños, nuestros sueños del alma, y arremangados a lágrima y sudor, ponernos en conciencia ante Dios y la patria, a decir y hacer la libertad que se nos dio. No vale ya y resulta insoportable que te manden a hacer, te obliguen a copiar. Solamente seremos de veras responsables si cada cual se juega su propia dignidad. Con sencillez seremos verdaderos y con justicia hermanos de verdad. Y al buscar y encontrar entre todos el viejo derrotero, hallaremos el rumbo que dentro nuestro está. Como ven, yo soy de tierra adentro, provinciano, y es más, me gusta ser, saber que soy y parecer argentino, y por eso latinoamericano. Lo que exijo no es mucho, y es que me dejen ser.

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1: Ney, que ney, que ese caballo. 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

0: Son las 10 de la mañana en punto.
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0: amigo.
1: Va. Y bueno, ahora salió este Hero.
2: Es una canción de Disney en realidad que él versionó en cumbia.
0: Ah, mira, estaría bueno para escucharlo, a ver qué onda.
2: A ver, ¿eh? Vamos a dar entonces.
1: Para todos los fanáticos de Disney.

0: Son las 11 de la mañana en punto.
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0: Son las 12 del mediodía en punto.
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0: Bueno, así estamos arrancando la tercera hora de programa, 28, ya de las 12.
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0: Luz mala de cortina musical. 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

Qué lindo tema, ¿eh? La música de Luz Mala. Los clásicos tropicales que no se olvidan. 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

0: Estuvimos escuchando recién Carioma.
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0: Volando en un beso. Se lo estamos dedicando para Juan de Miramar. Y de parte de Juan de Miramar para sus hermanos.

frío consume luz, pero no queda otra. Eso nos decía el Molly Molix. Me parece que algunos mensajes no salieron porque me pasé de horario. Puse la tanda unos minutos después. Así que bueno, perdón. Vamos a reiterar algunos mensajes que pasé hace un ratito a las 12. Porque creo que en las radios que retransmiten habían puesto la tanda. Así que bueno, Molly Molix, me alegro que hayas contestado, ¿viste? Porque yo te hablo y no me das bolilla. Lo importante es que estuviste calentito el fin de semana.

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0: le estoy dedicando el bloque musical anterior para Lucho, para Marcelo y para Pipo de Balcarce, que están trabajando.

0: gente.
1: Ah, no era de Bolívar, es de Urdampilleta. Bueno, está agendado como Bolívar. Por eso es bueno que firmen siempre los mensajes para saber de dónde son. Porque la agenda de la radio es un desastre. Tiene nombres que nada que ver, ciudades que nada que ver. Así que me parece muy bien que siempre firmen el mensaje. Le estamos dedicando el bloque musical anterior también para Andrea Ámbar de Miramar. Un saludito para Andrea Ámbar. También para Ángel Raúl Soler de Bolívar le estamos dedicando el bloque musical. Raulito, que nos dejaba este mensaje.
2: Hola Jota, buen día querido. Raúl Soler de Bolívar. Te cuento que acá murió, está lindo día. Y bueno, pasame algún tema que esté en programación. Y bueno, acá estamos en el taller laburando. Un abrazo querido, saludo a Punta Alta.
1: De nada querido. Viste, suena a persona mayor retándote. Querido, hace bien las cosas querido.
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1: Para María del Carmen de Bolívar, para Nancy de Miramar. Ah, no, no, no, no, pará, viste, este también lo tengo agendado mal. Nancy de la Ruta 88, Estancia La Esperanza. Le estamos dedicando el bloque musical anterior. También para esta personita que no firmó el mensaje. Buenos días, siempre te escuchamos, soy de Bolívar, pasamos un tema. Abrazo grande, Jota. Abrazos, le estuvimos dedicando el bloque musical.

Para toda esta gente le estuvimos dedicando los temas que pasaban. Carioma, Volando en un beso. Lili Ceballos, le mando un beso a la distancia. Lili, que publicita su música o promociona su música acá en la Fanta Balcarce. Los Gorilas, Suavecito. La Nueva Luna, Choque de Cometa. Bueno, un montón de música linda que hemos estado compartiendo en estos últimos minutos. Le damos la bienvenida a aquellos que se van sumando en este horario, en este momento, desde diferentes localidades. Decime buen día, comunicate al 2266-44.

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Arroba La Fanta Radio Balcarce. ¿Querés dejarme debajo del estadito hoy? ¿Querés dejar tu comentario? Decirme de qué ciudad me escuchás. 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El posteo del día de hoy es un flyer. Tenemos la pila con la escarapela por razones del feriado del día de hoy. Y bueno, se acaba de sumar Foquito Apagado desde Balcarce y Estela Maris Martínez Dorich de Urdampilleta. ¿Viene flojo el Facebook hoy? Sí, bastante, 34 hasta el momento. Y de tener 60 aproximadamente todos los días, me está faltando un montón de gente todavía. Pero bueno, vamos a ver hasta cuánto llegamos hoy. Nos queda más de una hora.

0: Bueno, a ver, mensaje.
1: Hola, buen día, Casi Paquita, ¿cómo andas? Qué fresquete que hace, pero bueno, está bueno para estar al lado de la estufa, escuchando música. Qué mejor que los viejitos que más sonaron. Me pasa si podés tu ingratitud.

0: No, no, que no se te pare el corazón. Sandro, necesitamos que sigas haciendo daño por muchos años más.
1: A ponerle pira, pira, pira, Jotita.
2: Conmigo.
0: ¿Por qué no lo mandaste por audio? Te pasás, Sandro, te pasás.

buen día. Soy Elsa de Bolívar. ¿Cómo andás? Que tengas un lindo lunes. Muchas gracias, Elsa. Que tengas un hermoso lunes, una hermosa semana. Santa Marta de Cortina Musical, eres mía y de nadie más. Buen día, Jotita. Feliz inicio de semana. Cris de Punta Alta. Feliz cumple para Magdalena, de parte de Cris de Punta Alta. Vamos, todavía. Viste, yo sabía que alguien generoso, generosa, iba a aparecer para saludar a Magdalena, la loquita de Balcarce, que hoy está cumpliendo años. ¿Podría cantarle el feliz cumpleaños a algún oyente a Magda? Como dije hoy, no puede ser que se salude sola.

0: Susana, que saluda a sus hermanos, a sus cuñadas, sobrinas, sobrinos.
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0: Buenos días, muy linda música, Susana de Punta Alta.
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0: Segunda Susana,
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0: Recién de Bolívar, ahora de Punta Alta. Hola amigo, muy buen día, muy buena música. Pásame algo en programación. Un abrazo, presente Enzo. Que tengas una semana espectacular, Enzo. ¿Te portaste mal?

Muchas gracias, amigo. El programa espectacular. Nos faltaría organizarnos para ir a un evento en Balcarce de la Fanta. Acá Grace, de Ruta 65. Otra de Pirovano, Bolívar, como para llenar un colectivo. Para pasarla re bien, como se puede. ¿Cómo se

0: Bueno, Marcelo, Marcelo que quiere joda, por lo que veo acá.
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0: Acá en Balcarce ya no hay joda, Marce. No, es un pueblo que... Para salir tenés que ir a otra ciudad. Acá, mortadela todo.
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0: Vamos a hacer un bebé.
2: Buen día, papita. Muy linda música. Te escucho de acá, de Bolívar. Abrazo, amigo.
0: Bueno, muchas gracias, Mirta. Ponele pila, Mirta. Hola, buenos días. Te escucho desde Urdán, Villeta, María. María. ¿Cuántas Marías, ¿Me falta alguna? 2266-44-4483. Todas las Marías que estén escuchando la radio, me tienen que decir buen mediodía o buenas tardes. Ya estamos ingresando a la tarde de la radio.
3: Hola, mujeres, por eso.
0: ¿Qué pasa, monita, mi amor, mi vida, mi corazón, mi cielo?
4: Que los cumpla feliz, que los cumpla feliz, que los cumpla Magda. 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
0: Vamos a ponerle la excusa de que es lunes. Que hoy no le coordina bien a la

0: un mensaje más y música. A ver.
1: Buen día, buen día, Juanca. Acá estoy escuchándote con este hermoso día de sol. Un fuerte abrazo, amigos. Saludo a todos mis amigos y amigas. Que va el cáncer Ramotero. Hasta pronto, Betty Ramotero. Beso, beso.
0: Hasta pronto. Hasta pronto, baby. Betty de Ramos Otero.
2: Con mis amigos.
0: Che, Betty. Vos saludás a todo el mundo, pero nadie te saluda a vos, Betty. Vos tenés que irritar a esa gente que escucha la radio y que no te manda saludo. Tienes razón, Jota. Yo te mando saludo por la radio y vos no me mandás saludo por la radio. Entonces ahí es como que, en cierta forma, vamos a obligar a tus amigas que también se comuniquen al programa. Bueno, le estamos dedicando el próximo.

0: bueno para estar al lado de la estufa escuchando música, qué mejor que los viejitos que más sonaron. Me pasa si podés tu ingratitud de los charros. Que tengas buen lunes, María.
1: Bueno, vamos con el tema de los charros.
2: Voy a bailar.
1: Quédate con nosotros en este mediodía de la Fanta. 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Como cada lunes, los viejitos que más sonaron en los

0: está presentando el programa como todos los días. 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
0: 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Buen día, Jota, ¿cómo estás? Bien, acá andamos, sentado. Recién despierto por tomar unos mates. Anoche me fui a bailar y me acosté tarde. Pasame un tema, soy Anita de Bolívar. Saludos. Mirá, Anita, ¿viste? Hay gente que sale a disfrutar de los fines de semana largo. Bueno, Anita de Bolívar, que se fue a bailar y hoy se le pegaron la sábana. Bienvenida, Ana. Hola, Jota, buen día. Que tengas una linda semana. Me pasarías el tema de los boys por un error. Saludos, Colo de Balcarce. El Colito que está con Franco hoy, ¿o no? Dice por aquí, soy abuela, Mabel, hermoso, soy de Trenquelauquen. Ahora vivo en Bolívar, quiero que me saludes todos los días. Buen día, Mabel de

Le dedicas un tema para Marina, Pantera, Gaiman, hoy descansando. Que está escribiendo tipo indio, Pantera. Hola, buen día, Jota. Le dedicas un tema para Marina, Pantera, Gaiman, hoy descansando. Bueno, Pantera, que hoy está con Franco también. Hola, buenos días, soy Janina de Bolívar.

Bueno, bienvenida, Elena, desde Juan Eulogio Parra, partido de Adolfo González Chávez. Le mandamos un beso grande y bienvenida a ella, que es la primera vez que se comunica.

0: Bueno, vamos a la música. Me estaban pidiendo los boys. Los que no se comunicaron todavía, comuníquense, formen parte, porque todavía nos queda un ratito. Una hora por delante aproximadamente.
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0: Le tenemos que dedicar el próximo tema para el amigo Colo, para el Colito.

0: Es la una de la tarde en punto.
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1: Clarines, tenemos mensajes. Qué lindo, che, cómo se comunica la gente, como todos los días. Estamos a full. ¿Qué te pensás? ¿Que le tenemos miedo al lunes? Ni ahí. El lunes nos tiene miedo a nosotros.

¿Dónde estará Canelo? Bueno, le estamos dedicando el bloque musical para Yanina de Bolívar, que dice hola, buenos días, soy Yanina de Bolívar. Pásame para mi marido y para mi familia algún temita. Bueno, todos los temas que pasábamos recién para Yanina de Bolívar y para su familia. También para Marina y para Pantera de Gaiman, que hoy está...

Trenquelauquen, que ahora vive en Bolívar. También le estamos dedicando el bloque para Anita de Bolívar, para Betty de Ramos Otero, para la monita mi amor, que hoy se tomó el día para callejear un poco. Lo bueno que en esa callejeada llegó hasta la radio. También estamos dedicando el bloque musical para

estuvo presentando el bloque musical anterior. 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

0: Bueno, chinguenguenchones, vamos a seguir en el aire. Tenemos mensaje de audio, buen día.
1: Buenos días, Jotita, ¿cómo estás? ¿Cómo has arrancado este lunes? Espero que bien, como siempre, amigo, escuchándote, que hayas tenido un buen fin de... ¿No me pasás un tema del grupo Ternura? Hay un tema que a vos te gusta y a mí también, pero no me acuerdo cómo se llama.
0: Ah,
1: bueno. Bueno, Jotita, besitos, besitos, te hago la vuelta hasta el final. Ana, tu hijo oyente.
0: Un tema de grupo Ternura, bueno, voy a buscar alguno de los de grupo Ternura y te lo voy a dedicar. Porque a mí ese grupo me encanta. En realidad me gustan muchos temas de grupo Ternura. Vamos a poner alguno lindo para Anita ahora, en un ratito. Anita de Balcar City. No se levantó chinchuda Anita hoy. Buen día, soy Estela de la provincia de Formosa, ciudad de Clorinda. Buen comienzo de semana. Qué bueno. Pero ¿estás en Formosa? ¿Estás en Clorinda? ¿O estás en alguna otra localidad? ¿Dónde estás en este momento, Estela? Te mando un beso y bienvenida. Muchísimas gracias por tu mensaje, por saludarme. Hola, buen lunes. Me pasás y rompiste mi pantalón. Ah, no, el corazón era. Gracias, María Cristina, que nos pide Montecristo. De Cortina tenemos a Bad.

0: Hola, Jotita, un saludo para Ruli, el mejor colocador de ladrillos vistos de General Alvarado. Un capo haciéndome la parrilla ahora. Yo lo leo como está, ¿eh?
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0: Un saludo al Ruli, el mejor colocador de ladrillos vistos de General Alvarado. Un capo haciéndome la parrilla ahora.
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0: Bueno, un saludo enorme a la gente de General Alvarado, para toda la muchachada y bueno, para Ruli.
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0: Que lo están halagando.
1: Balas.
0: Vamos a ver si aparece Ruli diciendo gracias, por lo menos. Ruli.
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0: Ruli, mandó un mensaje a la radio. Ruli, dale.

Wow, no cantaba nada el tipo. Bueno, yo le pongo sentimiento. A mí me dijeron una vez, cuando hay que cantar, no importa si desafinar, lo importante es ponerle sentimiento.

0: Saludito, te escucho por vaga, no escribo. Araceli, besos desde Urdampilleta. Ah, bueno, por lo menos uno o una en este caso reconoce de que no me manda mensaje porque es vaga y no me pone excusas como muchos. No, no te mandé mensaje porque, no sé, no tenía celular. Bueno, Araceli, te perdono. Te espero mañana también, Araceli.
1: Mucho cariño.
0: Saludos, Adrián.
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0: Ah, no es Araceli González.
1: De parte de...
0: Ah, no anda más con Adrián Suárez. Bueno, qué sé yo. Yo estoy atrasado con la noticia. Buen día, J. Buen comienzo de semana. Saludos, Estela.

hola, somos nuevas oyentes. Somos Nemo y Dori de Urdampilleta. Queremos un tema de los charros. Gracias por acompañarlos, acompañarnos en las mañanas. Bueno, ¿viste que uno se traba los lunes? Le echamos la culpa a los lunes. Bueno, Nemo y Dori que se comunican por primera vez en el día de hoy. Gracias Dori, gracias Nemo. Daniel Lezica de Cortina.

0: Happy birthday to you, decirle de parte de Graciela de Miramar.
1: Seguramente Katy de Punta Alta también estaba saludando a Magda.
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1: Claro, bueno, Graciela me lo recordó. Claro, la gente buena onda saluda a Magdalena en el día de su cumpleaños. Porque viste, ni la familia, ni la vecina, ni el almacenero, ni la nieta, ni la bisnieta, ni la tataranieta la saluda. Hola, buen día, María de Tres Algarrobos, te escucho siempre, saludo. Acá tenemos, mira, viste que yo estaba llamando las Marías. Bueno, se suma María de Tres Algarrobos. Gracias, María. No, vacaciones. Al Franco lo dejé ayer. Ah, bueno, bueno. Ah, cortaron relaciones por ahora, ¿eh? El amigo El Colo ha cortado relaciones con el Franco porque ahora le da la bienvenida a las vacaciones.

Hola, buenas, acá presente Luis y Graciela de 9 de julio. Que tengas un hermoso día. Gracias totales para ustedes, Graciela y Luis. ¿Dónde está mi gente de 9 de julio? Fantástica, 104.1, 9 de julio, como todos los mediodías. Che, a ver, la gente de 9 de julio, ¿Rambocio hizo el programa hoy? ¿O le pegó el faltazo, el vagoneta? Cuéntenme, si no se va a enterar. Se fue a dormir la siesta. ¿Hizo programa o no hizo programa, Rambocio?

0: Acá está, Anita de Balcarce, ¿qué nos pedía?
1: Buenos días, Jotita, ¿cómo estás? ¿Cómo has arrancado este lunes? Espero que bien, como siempre, amigo. Escuchándote, que hayas tenido un buen fin de... ¿No me pasás un tema del grupo Ternura? Hay un tema que a vos te gusta y a mí también, pero no me acuerdo cómo se llama. Bueno, Jotita, besito, besito. Te hago la vuelta este final. Tu hijo oyente.
0: A mí me encanta este tema de Ternura, es uno de los que más me gusta. Así lo compartimos para Ana de Balcarce. Esto es Ternura, ¿qué nos deja?

0: grupo Ternura Nena para Ana de Balcarce. Bloque musical también dedicado para Estela de la provincia de Formosa, ciudad de Clorinda. También se lo estamos dedicando para Yanni de Bolívar, para su marido, para su familia de parte de Yanni. También le estamos dedicando el bloque para Ruli, el mejor colocador. El mejor colocador.
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0: De ladrillos, claro.

tela de Urdampilleta, entonces. El bloquecito completo. También se lo estamos dedicando para una persona que no firmó el mensaje de Bolívar, pero nos pedía algo de Pimpinela, que bueno, ya sabemos que Pimpinela no es intérprete para este programa. Le estamos dedicando el bloque para Katy de Punta Alta, para Nemo y Dori de Urdampilleta.

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0: 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Vamos a chusmetear el Face a ver qué onda. Ah, tenemos, che. Patricia Vilmanda desde Bolívar. Estela Gabba desde Urdampilieta.

0: Estoy esperando el mensaje del buen día, el buenas tardes, el buenas noches, no sé, algo de Canelo, pero seguro que anda la... La Moreno anda cerca, por eso no nos manda el audio, chicos. Che, la gente de Cábana, ¿sabían que el director no manda mensaje de audio porque la mujer le peca? Lo agarra a cintazo. Quiere que le hable a ella nomás en el oído. Griselda Esther, desde Ataliba, Santa Fe. Y tenemos a Maurito de Malargüe, Mendoza. Un abrazo, Maurín, bienvenido, genio, ídolo. Tenemos a Verónica Solís, y que se suma al Face.
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0: A ver, el chusmeta del

0: Irene Montero sigue cumpliendo años.
1: Genio.
0: ¡Ah! ¡Qué manera de tener años esa mujer! Yo la peleo, pero no es capaz de contestarme, ¿eh? Un beso grande para Irene. Hace rato que no la veo. Espero que se encuentre bien y que cumpla muchos años más.

chino. Así que bueno, tenemos a todas estas personas. Acá el Facebook me informa. Quiero que me vuelvan a besar tus ojos. Ah, no, los ojos no besan.

0: Y bueno, ya que lo hicimos mal al comienzo, lo hacemos mal después. Qué bárbaro, qué bárbaro. Si todo me recuerda a ti, María. En todas partes estás tú, María.
1: ¿Y a dónde sacan tanta boludez para hablar en la radio, che?
2: Muchísimas gracias por el tema. Me encantó ese tema de los charros. Gracias, Jotita.
0: Bueno, de nada, María. ¿Cómo

soy María Elena, nombre completo. Saludos, genial la música, me dice María Elena. De Juan Eulogio Parra. Le mando un saludito para Jorge, la gente de FM Barra 96.1, ¿no? Un saludo a la gente de FM Barra en Juan Eulogio Barra. Buenas tardes, me pasás un tema para el amor de mi vida, Daniela. Soy

0: Días de casi invierno. Alguien que apapache, abrace, ¿o no? Raúl. Buen abrazo para Raulito, que me parece que es nuevito, comunicándose y le manda saluditos para su amor, Daniela.
1: Buen día, Jota, buen día, buenas tardes. Un saludo para el Chimango, que ha andado dándole yogur a la bizcacha, ya se ha compuesto, está mejor, ya quiere volar. Y un saludo para Santillán, Alejandro y Santillán Lahuel, toda la familia, los Liceras, allá en Barrio Jardín, Caro, Huesdor, Pérez, nada, somos una favela, che, en Barrio Jardín.
0: ¡Qué grande! Bueno, para toda la banda, para todos, un gran saludito. Gracias, amigo, por los temas. Que tengas un lindo día y éxito.

0: almorzando junto a mi madre, Rosa. Aprovechando el feriado. Mañana vamos a Argentina. Saludos, Jota. Dedica un lindo tema. Abrazos, Mauro C. Mañana vamos a estar pasando algunos temitas de Argentina porque mañana juega, che. Mañana voy a estar preguntando qué pálpito tienen. Vayan analizando, pensando, a ver cuánta es la confianza que le tienen a nuestra selección. Y mañana de 10 a 14 me van a tener que decir a ver qué puntaje se creen que puede llegar a salir Argentina. Yo creo que todos le vamos a tener fe a nuestra queridísima selección. Pero bueno, mañana, mañana vamos a hacer un programita con toda la música para alentar a la Argentina. Y la misma gente me va a tener que decir qué pálpitos tienen, qué resultado creen que puede llegar a tener el partido de mañana. Mauri, te mando un abrazo, Mauri, para vos y para Rosa.
1: Jotita, Jotita, acá estamos con Pichi nomás, las demás no vinieron. Entonces, es muy feriado por los chicos, muy, muy lunes, así que bueno, pasalo un buen tema de Alazán. Gracias, los Guerrita.
0: Bueno, ahí tenemos a los Guerrita, tenemos a Sandro. Abrazo, Sandrito, querido, y obviamente, ya sabía que seguro que el único que iba a estar era...

0: pongo la firma, mirá. Lo único que me molesta de Pichi es que no es capaz de decirme buen día.
1: Para mí.
0: Nada.
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0: Hola, buen día, ¿cómo andás? Desde Villa Diamantes, Bolívar.

0: Nemo, para Dori, Diurdán, Pilleta, le estábamos dedicando los charros. Bueno, vamos con los mensajes que nos quedan, estamos terminando ya, qué garrón. Hola Jota, buenas, me pasas un tema, soy Anabela para Romina. Desde 9 de julio te escuchamos.
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0: Jota, te escuchamos desde Bolívar. Saludos para Agustín, que está alambrando, para mi novia, que estamos trabajando en nuestra casa. Algo de Gary, soy Nahuel. Hola Jota, ¿cómo estás? Acá laburando con este día lindo, escuchándote en Bolívar. Daniel Pintor, pasame un tema. Gracias.
2: Hola Jotita, buen día. Un día espectacular para lavar, para limpiar. ¿Me podías pasar un tema? San Antonio de Ríos, nunca me faltes. Dedicado para mi amor Carlito y mi hijo Tiago. Y acá estamos tomando unos mates. Bueno, la Río está re buena. Así que y re piola.
3: Se va a hacer un lugarcito con la factoría.
2: Muchas, y va a venir a todos. Muchas felicidades. María del Pueblo Nuevo.
0: Ahí está, María del Pueblo Nueva. María, volviste, María. ¿Viste? Están todas las Marías hoy. Bueno, un beso grande para María.

0: Bueno, vos me decís Rulo el Chancho Peludo. Abrazo grande. Bueno, gracias Agustín, un lujo te va a quedar. ¿De qué estamos hablando? Bueno, en fin, un saludo para Rulo, che, tanto tiempo.
1: Jotita, buenos días. De acá de 9 de julio, Juan Carlos te habla. Si podés pasar un tema para mi esposa, lo que vos quieras. Acá te estamos escuchando, 9 de julio. Sí, hizo el programa, mi amigo.
0: ¿Cómo lo defiende? ¿Cómo lo defiende a Rambosio? No lo puedo creer, Rambosio hizo el programa un feriado, chicos. Se merece un aplauso. Che, oyentes, no sean jodidos con Rambosio.
2: Hola, buenos días. Que pases un feliz lunes y un buen comienzo. Pasa algún tema que tengas en programación. Soy Silvia de Urtampilleta.
3: Buenas tardes, muy bueno el programa. Miguel de 9 de julio, el remisero Miguel de 9 de julio, acá estamos trabajando. Si podés pasar un tema de Ángela, te lo agradecería. Mil gracias, abrazo.
4: Ay, chao, Jotita, hasta mañana. Feliz cumpleaños, Marga, que la pases súper bien. Que los cumpla feliz, que los cumpla feliz, que los cumpla feliz. Pasarlo súper bien, chao, chi. Hasta mañana, Viviana, Mercedes, José.

0: problemitas de salud, pero bueno, hay que continuar, ¿Qué te iba a decir? Escribime cuando tengas tiempo por privado, que necesito hablar con vos. Dale, amigo. Me pasa un tema de mi nena, de peluche. Beso. Bea.
1: Bueno, Bea. Ahora después me...

0: che, no peleemos a Romy.
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0: Un beso grande para Romy, para Bea de Miramar, también para Silvia de Bolívar. Estoy tratando de pasar todo rápido porque ya me sacan del aire. J, pasame un tema que estoy por terminar. La cabaña de siembra. Ah, no, la campaña de siembra. De trigo, dale J, dice por aquí. Ah, Sandro, Sandro de Cabanac. El último temita va para vos, Sandro. Ya me sacan del aire. Buenas, J, soy Vero de 9 de julio. Sí, hizo radio mi hermano hoy lunes, ¿eh? Siempre escuchamos también. Ah, bueno, che, no te calenté. Defensores de Rambosio. Bueno, un beso grande a la gente de 9 de julio.
2: Hola, Jotita. Pasa un saludo para mi abuela, para mi tío Martín, para Sandra Gómez, para Fernando, para Graciela.

0: gracias. La Radio Fanta.
1: Jota, un temita de Gilda, me decía Grace de La Ruta. Hola amigo, ¿cómo estás? Soy Juan el Santiagueño, tanto tiempo, pasamos un tema de Chupetes, mi amigo el Juanca. Un saludo, Juancito, bienvenido. Hola Jota, Marcelo de Ataliva. Hola Diego de 9 de Julio, un tema de Grupo Sombras, un genio. La pasé de 10J con Liliana Full toda la noche y sí, hacía frío. Este ya lo leí. Ya lo pasé.
2: Son las 2 de la tarde en punto.
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Y es un hermoso tema, ¿no? Ha traído esta voz, ha grabado con él. Se llama Cristian Castro. Se llama Ámame este

nosotros las novedades. Tenían preparado los Palmeras Sumar, este gran artista, Cristian Castro, en este tema. Lo van a encontrar así en el canal de YouTube de los Palmeras. Sí.

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sé, qué buenos éxitos pusieron. Por fin, mis amigos, mi perro cazó una liebre. ¿Ah? Arrancamos esta edición. Bienvenidos, welcome. Enjoy, mis amigos, mis amigas. La cosa es pasar un buen momento junto a todos ustedes, como lo hacemos de lunes a viernes. En este punto del dial, en esta frecuencia, nos encontramos, mis amigos, también.

Pues me echan la culpa al médico, ¿viste? Pasa cualquier cosa, le echan la culpa a Ángel. Olvídate. Pase lo que pase, ¿eh? Es culpa de Ángel. Es como cuando dicen penal para arriba o penal para Boca, ¿viste? Así que, porque así, a ver, penal para. Iván. Cualquier cosita, le echan la culpa a Ángel.

trabajan, qué están haciendo, se portan bien, mal, qué hacen en el trabajo. ¿Y dónde estás? ¿En tu casa? ¿En el auto? ¿Con aquella, con aquel? Van. Mirá qué éxitos, mejor dicho, escuchá qué éxitos. Y sí, mirá, le mandás en la radio, ¿viste? También salimos a través de las distintas páginas web que nos transmiten en calidad HD.

súper conectados, como siempre. Tenemos muy buena musiqueta dentro de Perdición. Mira, escucha. Deja. Bueno, a ver si vienen con la rocola de Ángel.

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1: Ese es Marianito, ¿eh? Ese que dice que escucha el país. Ese es la voz de Marianito. Andrés Barrentino, amigo, director de FM La Ley, ahí en Santa Rosa, Corrientes. Estaba dejado un día, fui a visitarlo, ¿viste? Allá por la Loma del Cuco, veía el loco. Bueno, como tres días para llegar hasta allá. Me miraba el loco. Nos tomamos unos matecitos ahí con el amigo. Conocimos la radio. Y tenemos video también, ¿eh? Están todos ahí en Facebook. Para que vean, no miento, ¿viste? Qué lindos recuerdos, mis amigos. Sí, parece que pinta.

0: Son todos éxitos de tu radio. Olvídate. Venimos a alegrar tu momento, a cargarte de buena energía con estas canciones. No trajeron al lento hoy, ¿no? ¿No? No, no, no llamen a la vecina ni al vecino. No trajeron al lento los chicos. Mañana traigan el lento, loco. Es que se de broma, todos los días lo tiene que traer.
1: Que vuelvan los lentos.
0: Así apretamos un rato, ¿viste? Aunque sea eso. Con la vecina, vecina.

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1: Súper conectadísimos en las redes sociales, como siempre, en Facebook y también en TikTok. Nos encontrás como Ángel Hablasco. Súper conectadísimos, como siempre, a través de nuestro mensajero. Ese 2262 es la característica que tenemos aquí en Necochea. Nuestro hermanito, anotale. 617551. Súper conectados con cabina del programa en el aire. O sea, conmigo.

El saludo para Concarán San Luis, FM La Linda. Ahí nos respondió bien el amigo, ¿eh? Me parece que escuchó que le dijimos, ¿viste? Nos mandó una manito nomás. Así que bueno, ahí nos mandaba los saludables correspondientes nuestro amigo y nos decía que estábamos ahí todos los días, todas las tardes sonando ahí en FM La Linda. Vamos a ver el horario, ¿eh?

De lunes a viernes a partir de las 17 horas, a las 5 de la tarde, sonamos ahí en Concarán. San Luis, mis amigos. FM La Linda, saludos.

este programa. Mis amigos. Ah, estos se fueron al medio del campo con las canciones hoy. ¿Qué año es eso? ¿60, 70? Nada, deja.

dijeron, trajimos recuerdos, Ángel. Che, bueno, bárbaro. Ah, pero se fueron. Toma. Mix.

0: 30 minutos. Si con esto no nos despertamos, mis amigos, estamos en serios problemas, olvídate. Si viviste. Si viviste esta época. Olvídate, con un recuerdo de la hostia, ¿no? Se te montaron adentro de la punta de la lengua, ¿eh? Y bueno, mis amigos, a veces nos equivocamos a propósito, para que vean que no somos perfectos, ¿o no?
1: Estás escuchando otro Super G en el aire programa.
0: Qué pedazo, ¿eh?
1: El país.
0: Gracias a vos, divino, divina, que nos pones en el aire de

0: Suenan grandes canciones. Qué primer bloque, mis amigos, cargado de éxitos. ¿Alguna vez fueron top? ¿Fueron hits? Hoy los escuchamos aquí.
1: En este primer bloque, mis amigos.

Estamos casi en la pausa, mis amigos. Todavía nos queda un largo trecho por recorrer y grandes canciones por escuchar, por disfrutar junto a todos ustedes que nos sintonizan, suben el volumen y nos eligen cada día para disfrutar sus días junto a nosotros. ¡Olvídate!

Parecía el comienzo de la bamba, ¿no? Bamba. Son recuerdos de verdad estos, ¿eh?

los éxitos pasan y se quedan en el aire programa. Estamos en esta décima temporada, mis amigos, trayéndote lo mejor de la música internacional en tan solo 60 minutos.

sonidos increíbles que suenan muy bien en cualquier época. Suenan todos aquí en tu radio. 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

grandes éxitos que marcaron una época. Hoy, mis amigos, los traemos para recordarte que también existió estos grandes éxitos que alguna vez fueron top. Olvídate.

Tremendo, mis amigos. Tremendo primer bloque. Saludo grande para Jacinto Arauz, La Pampa. El abrazo, mis amigos. Enjoy.

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1: Che, nos estamos yendo a la pausa, Para el segundo que hay, también hay éxitos, tras éxitos, Quédate con nosotros, divino, divina. Vamos a tratar de pasarla muy bien junto a vos. Hacemos una pausa. A la vueltecita te prometemos el segundo. ¿No me crees? Quédate.

0: pausa comercial y enseguida regresamos con mucho más power en el aire programa aplastando el aire de tu radio.
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Como siempre en presentación lo tenemos a nuestro amigo Fernando Duarte. Las voces que me acompañan. Está para correr la mesa, ¿viste? Correr la silla. Bueno, mis amigos, las voces que me acompañan, Patricia Panisi, Sergio Trivelli, Sergio Coca Gómez, Marianito Peralta y quien les habla, Ángel. Juntos hacemos esta décima temporada del programa en el aire. Desde Necochea, Costa Atlántica, sudeste de la provincia de Buenos Aires, estamos a la vera del mar. Nuestra forma de comunicación lo puedes hacer a través de las redes sociales. Nos encontrás en Facebook y en TikTok como Ángel Ablasco. También nuestro mensajero 2262, la característica de esta Necochea. Nuestro numerito 617551. Vamos de vuelta, 617551. Segundo bloque, Tete.

los que piden siempre recuerdos, ¿eh? Para los que piden siempre... ¡Eh, los recuerdos, Ángel, para cuando... ¡Eh, bueno! Ahí tienen los muchachos. Trajeron. Ángel trajeron. ¿Trajeron los recuerdos? ¿Querían recuerdos y los tienen? No, sí, está bien. ¿No?

0: sí, descontrolamos el éter con esto, ¿eh? Rompemos el aire.
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0: Se pone muy, pero muy buena, ¿eh? Con estos recuerdos.
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0: Como sea, no importa. Cualquier idioma, no importa. Pero traigan un lento.
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0: Ah, sí. Mix. Tremendo, mis amigos.

¿Cuántos recuerdos le hemos traído a mucha gente, no? Con estos grandes éxitos de la rocola. Sí, le echaron moneda a la máquina para que antes. Los caballeros deben saber de lo que hablo, ¿eh? Que le echaron la monedita, ¿no? Le echaron la monedita a la maquinita. Para que salga la canción. Sí, sí, yo sabemos. ¿A dónde habrás andado haciendo eso?

Saludo grande para Pergamino, provincia de Buenos Aires. El abrazo, mis amigos. Gracias por escucharnos, sintonizarnos. Gracias por elegirnos. Pergamino. ¿Cómo está la gente de Pergamino? Provincia de Buenos Aires. Súper conectadísimos. Al día el más caliente. Tengo la temperatura, ¿eh? Déjame.

No hay ninguna calle tierra, ¿no? Vamos con la rocola. Hoy no es en el aire programa, es la rocola de Ángela. Ah, se fueron al pasto, muchachos.

Súper conectadísimos en Córdoba, mis amigos. Un abrazo para todos los cordobeses. Gracias por escucharnos, sintonizarnos, elegirnos, disfrutarnos. ¿Cómo está Córdoba? El abrazo, mis amigos.

traigan los recuerdos. Digo, muchachos, traigan los recuerdos. Es que se me va, la gente lo está pidiendo. No, pero se fueron al pasto. Mirá, y se ríe, viste, como decía. Bueno, ¿qué pasa? Ah, sí, ahí está. Besa en el cuello.

Saludo grande para Carlos Casares, que les gusta mucho de la música del recuerdo. Saludo para nuestro director que tenemos ahí, el señor Pallero. ¿Eh? Oscar querido, gracias por retransmitirnos ahí en Carlos Casares. Hace poco anduvimos ahí por Carlos Casares. Es lindo Carlos Casares. ¿Eh?

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1: Claro, ahí nos retransmite FM Mi Sueño. Ahí en Carlos Casares. El abrazo a mis amigos. Todavía hacemos la peña ahí todos los lunes. Esto es loco, una cosa. ¿Dónde viste que los lunes hacen peña? Una cosa, es jueves, viernes. Esto lo hacen los lunes. Marca la diferencia, los muchachos. Saludos grandes para todos los muchachos de la peña.
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1: Sí, el lunes en la peña. Ah, ser... Los lunes. Es jueves, viernes, para ahí, viste. Y algunos se escapan, viste. Se pegan una vueltecita. Al lunes, ¿dónde vas ahí el lunes?

0: Ay, sí, le deben haber dicho. Sí, esto se, está marcado por la señora, ¿viste? Entonces habrá dicho, usted quiere de Peña, la hagan los lunes. Entonces, bueno, no les debe haber quedado otra, los muchachos. El lunes, ¿eh? ¿A dónde va a ir el lunes? Con 20 va a dormir, ¿no? A los redes tiene que laburar, no se le.
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0: Si el jueves o viernes nos pegamos la vueltecita al perro, qué sé yo. Que vas a lo que sea de contrabando, ¿viste? De una copita, un bar, a un pub, a una disco. Porque no es que te escapás y te tenés que portar mal. No es así. Pero ahí vas, si pegás una vueltecita, tomás un copetín, mirás un poco el panorama y después te vas a tu casa.

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1: Lo mismo va para ellas, que por ahí se juntan con las amigas, se van de peña, pero las mujeres también se hacen peña. Olvídate, la peña no es solamente del hombre, de la mujer también. Y por ahí también se pega una vueltecita, se pone un pavo, un boliche o algo, mira un poco, recrea la vista, después, bueno,

0: cargada de buenos éxitos que hemos preparado con mucho, pero con mucho cariño para todos ustedes.
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0: Mañana nos venimos más actuales, ¿eh? Y traemos el lento, por favor, tráigame el lento. Si no, muero soltero, muchachos.

se habrán gastado Zapata, ¿eh? ¿O no? A los cabezazos andaban para sacarla a ella, ¿no? A bailar a los cabezazos. Siempre me acuerdo del chiste ese. Que va el gaucho al baile y encuentra a la señorita que le gusta, ¿viste? Lo va a sacar a bailar. Ese que baila, señorita. Bueno, no puedo seguir diciendo no, sino no, una clausura. ¿Viste?

Estamos en el final de esta edición del día de hoy, cargada de éxitos, que son recuerdos, mis amigos. Más años que una calle de tierra, esta canción. Phil Collins. Un monstruo, un grande de la canción, Phil Collins. No pierdas mi número, se llama

Tírame las agujas. 5 minutos restan para esta, terminar esta edición del día de hoy, mis amigos. Ha sido un placer enorme compartir estos éxitos clásicos ya de la canción junto a todos ustedes para traerte buenos recuerdos. Y si no viviste esta época, ponerle ritmete a tus días mientras estás en el laburo, en el coche, en tu casa, donde quiera te encuentres. Estamos aquí para disfrutar siempre una buena canción en el aire programa. 10ª temporada, mis amigos.

Nos estamos yendo, mis amigos. Placer enorme. Como siempre te decimos para vos, dama preciosa, divina, gracias por estar del otro lado. Te dejamos besotes y arrumacos en el cuello. Bueno, loco divino, gracias por estar ahí, mi loco. Te mandamos el fuerte apretón de manos. Gracias por encendernos, mi loco. Subir el volumen y aguantarnos 60 minutos, no es poco, ¿eh? Bueno, loco, mañana te hacemos la gama con la vecina. Mañana te traemos el lento, ¿sí? Y para la loca también, no la dejemos afuera, ¿eh? Mañana te hacemos la gama, loca, ¿eh? Así que anda preparando al vecino. Mi nombre es Ángel. Nos encontramos en la próxima edición, ¿te parece bien? No olvides que la vida pasa muy deprisa para andar tomando vinos baratos. Enjoy, mis amigos. Nos encontramos. Espero que haya sido de vuestro agrado los éxitos que hemos... somos reiterativos en eso, porque es así. Que hemos preparado con mucho cariño para todos ustedes. Chao, que les vaya bonito. Enjoy.

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1: Acabo de jugar la batalla de los DJ 18. La vi sola y después la tenía entre mis manos. ¿Cómo soy fanático de Mixerson? 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
2: 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Es malo robar. Promete que será la última vez.
1: 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No me resistí. 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
2: Pero ve y devuélvela, hijo.
1: No, padre, no. Se van a enojar conmigo. Del conocer, pero Juanjo debe estar loco.
3: Las 4 de la tarde en punto.
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0: Son las 5 de la tarde en punto.
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0: Las 6 de la tarde en punto.
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0: Son las 7 de la tarde en punto.
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Hola, hola, hola. 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Muy buenas tardes para todos. ¿Cómo les va? ¿Cómo andan? ¿Cómo le van este feriado largo, Con este gran frío que hace, Ay, amor. Mañana se va a venir otra helada más, A cuidarse, estar bien abrigado para mañana, los que van a salir tempranito a trabajar, ¿no? Así que bueno, acá estamos para complacer a toda la gente linda, de toda la región, en este momento vamos a compartir un rato con ustedes, como siempre, por más que sea feriado, pero bueno, para sacar un poco el aburrimiento y el frío, desde temprano tenemos chamamé puestito nosotros, así que bueno, acá estamos para complacer estas dos horitas locas que tenemos, como siempre, bien, ahí vamos a ir saludando todas las FM que vamos a estar saliendo. En este momento que estamos saliendo en Tacural, en la FM 93.1, Radio de mi Pueblo. ¿Cómo anda toda esa gente linda de Tacural, de todas las colonias? Y después vamos a ir a saludar toda la gente de Acaliba, que también están ahí en la FM 93.1 de Acaliba. Así que bueno, después estamos. No sé qué le anda pasando a usted, señor. No sé de qué se ríe. Bueno, y también estamos saliendo en Colonia Macías, allá en la FM La Costa. Allá estamos saliendo también. Y también en Moiseville, de mi amigo Jorgito Riboldi. ¿Cómo anda el amigazo? Espero que esté escuchando la radio, el amigazo. No sé si trabaja de tarde o no, porque hoy en día el frío que hace para estar hasta tarde, no está lindo, hay que aprovecharlo ahora cuando venga la primavera, a fulas, se puede trabajar dentro de todas las FM. Así que bueno, muy buenas tardes para todos y a compartir con los mensajes, lo que quieran escuchar, nosotros vamos a estar acá, para lo que quieran ustedes, al 3493 516135, el que les habla para todos ustedes.

Y bueno, también estamos nuevito, recién hoy estamos saliendo al aire en la 94.FM, ahí de la colonia Ramona, de mi amigo Beto Ruiz. Muy buenas noches para toda la, muy buenas tardes, perdón, para toda la gente de Ramona. Somos nuevitos, somos de acá, de Monigote, provincia de Santa Fe, a la orillita nomás, pegadito a la orilla de la ruta nacional 34. Estamos nosotros acá nomás. ¿Cómo estamos? ¿Cuántos kilómetros estamos de acá, Ramona? ¿Cuánto? 80, 100 kilómetros, desde allá acá a Monigote. Bien. Así que le decimos muy buenas tardes a toda esa gente linda que se presentamos. Estamos saliendo en este momento en esa prestigiosa, hermosa FM de Colonia Ramona. Le digo muy buenas tardes y el que les habla para todos ustedes, Miguelito Paira, de acá, de Mónigo. Ahí estamos. Si quieren mandar un mensajito a la gente de Ramona, les paso el número, Sí, el número de la radio acá de Monigote, 3493-516135. Ahí estamos saliendo al aire en este momento. Gracias, amigazo, por tomar nuestra señal y compartir con todos los amigos paisanos lindos que hay en esa colonia Ramón. Bien, ahí estamos.

0: No se me vayan a querer asustar los paisanos lindos que hay en Colonia Ramona, ¿no? Desde acá estamos transmitiendo de Colonia... No, ¿qué digo yo? Desde acá de Monigote, pueblito de Monigote, provincia de Santa Fe, pegadito a la ruta 34. Somos nuevitos, estamos saliendo al aire en este momento ahí en la FM 94.1, de Colonia Ramón, de mi amigo Ruiz, ahí estamos, para todos los paisanos lindos, no se vayan a querer asustar, paisanos, si quieren mandar un mensajito, acá, quieren pedir algún temita, los animo a toda la gente de Ramona, al 3493-516135. Si quieren escuchar algún temita en especial, alguna chacarera, algún chamamecito, o quieren saludar a algún cumpleaños, nosotros estamos para complacer y alegrar a la gente de toda la zona.
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0: Bueno, hoy abriendo el WhatsAppero, porque ya están llegando la gente de Monigote. A ver qué dice.
2: Monchi, sí. Un chamamé, el hermano Mata, para Ramoncito, coronel, cocinó, comió, sí. Se fue a dormir, mi hijo, para trabajar mañana.
0: Ah, sí, temprano.
2: Pásaselo para Ramoncito.
0: Bueno.
2: O hermano Mata.
0: Bueno, no te pongas nervioso.

Bueno, ahí me está diciendo el Beto que hay 103 kilómetros desde Monigote a Ramón, pero teniendo un buen vehículo, en un ratito llegamos, por eso. Vamos a ir a compartir algún día, ahí a la colonia Ramona, ¿por qué no? Algún día vamos a andar por ahí.

Ponele nomás el grabador fuerte ahí en el barcito que tenés, Beto. Y hacelo bailar a los paisanos que tenés ahí adentro, ¿ves? Te manden algún mensajito.

0: Apareció la norteña. Vos sabés que ayer fui, mirá vos, fui para comprar algo. Digo, bueno, me iba a visitar la norteña. Y digo, y de paso me tomo algo. Y digo, viste, una vueltita ahí, charlar un rato. Cerrada la norteña. Vos podés creer. Así no vamos a ir adelante con la norteña. ¿Qué pasa con la norteña? ¿Qué está pasando? Muchas fotitos, muchas sau y el negocio cerrado.
1: Hola, Mochi.
0: Sí.
1: Te estamos escuchando.
0: Mirá,
1: lo que está haciendo tu tigre.
0: ¿Qué está haciendo el tigre? Sí. Yo ayer fui para comer algo y tomar algo. Nada, cerrada la norteña. No, esto va a la perdición.

Hoy estamos escuchando los palmareños, qué lindo, ¿eh? Bueno, le voy a dedicar los hermanos Mata para mi amiga la Griselda, que se lo dedica a todos sus hijos, carta marcada le voy a poner, ¿eh? Sí, si le gusta, con mucho gusto.

0: también que con él.
1: Bueno, ahí estamos escuchando los hermanos Mata. Qué lindo, qué lindo. Qué lindo tema, che. A ver, por acá, por acá, por acá. Bueno, a ver qué dice mi amiga la Silvia. A ver qué dice.
2: Y yo creo que muy mal no le va a la norteña, vive comiendo asadito.
1: Y sí,
2: muy mal no le va.
1: Y sí, pero yo quería comer ayer, queríamos tomar algo con Américo. Y cerrada las puertas la norteña. No, no, no. Había hongo ahí en la puerta ya. Está cerrada.
3: Quiero pedirte, Trellita, si la ves.
1: No me diga, Griselda, que te largaste a llorar, ¿no?
4: Está lindo ese tema también.
1: Ah, ¿te gusta?
4: Tomando mate.
1: Ah, ¿sí?
4: Voy a comer algo, después me voy a dormir. También sí, hace
1: sí,
4: frío.
1: Sí, está para dormir con pierna.
4: Está como sola.
1: Sí, hay que dormir con pierna, ¿qué quiere hacerle?

0: Simón Merlo, qué lindo. Bueno, ¿qué dice por acá la gente? Que, bueno, apareció de tanto tiempo mi amiga, la chita de acá. De...
1: Mochi, ¿sí? Pasame un chamamé de los cristales, el chamamé.
0: ¿Qué? ¿Qué dijiste? No se entendió nada. ¿Qué?
1: Mochi, pasame un chamamé de los cristales, el chamamé.
0: ¿Qué?

Ahí estamos complaciendo los pedidos de la gente que están complaciendo. Bien, por acá dice, hola amigo, ¿cómo andás? ¿Me podés pasar cualquier chamamé? Un saludo para Estela. Para Estela, que está cumpliendo año hoy, de ahí la gente de Curupaití, Debe estar de asado, mi amiga la Estelita Martín. Oh, destino,

0: Ahí está. Cantado el feliz cumpleaños para mi amiga Estelita, que hoy está cumpliendo años. ¿Cuántos años tiene? ¿Como 80 ya la Estelita?
1: La nueva fuerza del chamamé, el conjunto de Entre Ríos. Sigue sonando, Marcos, con alegría.
0: Bueno, ahí que dice mi amigo. ¿Qué dice? Entonces? Ahí de la FM de Ramón.
2: Amigo Miguel, buenas tardes, Miguelito Ruiz, de Radio Full Ramona 94.1. Bueno, voy a saludar a toda la audiencia de las radios que están en esta pequeña cadena. Chao Mesera. Un saludo para vos, bendiciones por tu programa y para toda la audiencia. Muchas gracias, amigo Miguel.
0: Gracias a vos.
2: Estamos en contacto. Saludos.
0: Gracias, gracias, amigo. Ya vamos a andar por allá. A la gente de la Ramona, ¿quieren mandar algún mensajito? ¿Quieren escuchar algún chamamé, alguna chacarera? Yo les paso el número, Sí, al toque nomás, 3493, escuchen bien, ¿no? La gente de Ramona. 3493-516135, Se comunican conmigo, me llaman o me mandan un mensaje. El que les habla para todos ustedes, Miguel Paya, Desde

0: pasando con José Solí? ¿Qué pasó con José Solí? ¿Qué te pasa?
1: Hola, sí, Monche, sí, buenas noches.
0: Sí, buenas noches.
1: Pásame un tema bien cojudo de los Chalas.
0: Bueno.
1: De bueno, los Chalas, ¿puede ser, por
0: sí,
1: favor?
0: ¿Por qué no?
1: Un tema bien cojudo de los Chalas.
0: Bueno, vamos a buscarlo, los Chalas.
1: Para...
0: Sí, ¿para quién? ¿Qué rompe corazón ahí?
1: Hola, Monchi, buenas noches.
0: Sí.
1: Pásame un tema de los Chalas.
0: Sí.
1: Bien cojudo, bien sí, cojudo.
0: Bueno.
1: Para Piti, para
0: ah,
1: Piti.
0: Ah, bueno. Para Piti.
1: Pasaron un tema bien cojudo.
0: Hay tantos Piti, ¿cuál
1: de
0: Piti?
1: De los Chalas.
0: Piti Coronel, Piti Scudaletti, ¿cuál de todos? Bueno, ahí está la gente.

0: Ahí vienen pasando los Chala para mi amigo José Solí, ¿eh?
1: Los Chala.
0: Qué lindo, qué lindo. Después de la tanda regresamos, ¿eh? Ya los van a la tanda las otras radios.

0: Son las 8 en punto.
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0: acá estamos, complaciendo la última hora de la noche. Así estamos acá, con el programa El Gallito de Oro, así se llama. Qué lindo, pero qué frío está haciendo, hermano. Ay, mañana agarrate la helada, Bueno, hoy estamos escuchando todos los enganchaditos de Facundito Grosch, qué lindo. Seguimos, sí.
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A ver si le puedo sacar algún saludito a la gente de la Ramón, ¿eh? Ahí, Colonia Ramón, ¿eh? 3493-516135. Ese es el número de acá de la radio de Monigot, ¿eh? Para la gente de Ramón, ¿eh? Somos nuevitos, hoy entramos lunes 15 de junio, ¿eh? Hoy entramos por primera vez, ¿eh? En esos corazoncitos, ¿eh? De Colonia Ramón, ahí, ¿eh? ¿Les gusta el programa este chamamecero o no les gusta el programa chamamecero la gente de Colonia Ramón, ¿eh? Es lo más lindo que hay para toda la gente del campo y los que son bien paisanos, ¿eh? Para cualquiera, ¿eh? Sí, no, sea tanto como pobre rico, ¿eh? Para cualquiera, ¿eh? Mientras que les guste, ¿eh? Y se alegre en el corazón, ¿eh? Nosotros hacemos dos horitas locas de programa. Lo que veo que están congelados son los de Ataliba, ¿eh? Ven, está escondido dentro de la cueva. Están como las comadrejas dentro del árbol, ¿viste? Escondido ahí, sacan hocico nomás.

0: remanguea la jornada.
1: Pero no soy ningún chambón para que me vengan a querer manosear. Bueno, a ver, por acá dice... hola amigo, acá estamos, dice, escuchando y mirando el partido, dice. Los chamacos son sagrados, saludos, dice el amigo, el topo Pérez, salió de la cueva.

Bueno, ahí estamos escuchando a mi amigo Monchito Merlo, qué lindo juntando la hacienda. Para toda la gente linda que están escuchando en este momento, la gente del campo, la gente del pueblo, de todas las localidades que, vecinas y de todos lados. Bien, señor Beto Ruiz, le voy a pedir una caña doble que me sirva.

decimos muchas gracias a mi amigo Beto Ruiz por darle la oportunidad de salir en esa prestigiosa FM de Colonia Ramón. Espero que les guste el programa.

0: ¿Hay algunos enamorados ahí en Colonia Ramón o no? Corran los perros y vamos ya a visitar, Me siguen los perros la vecina, es jodido, A veces te pueden seguir por los pantalones y no tener los zapatos engrasados con grasa,
1: Pero yo estoy enamorado. Oh, oh, oh, oh, oh. Los perros malditos me tienen la cosa.

0: Flores.
1: Bueno, ahí estamos, el chaqueño para el vecino junto al negro Videla, para mi amigo el Pupi de Colonia Tacural, de Tacural, Bueno, lo mismo, un pueblito chico, para mi amigo. ¿Qué lo estamos por llevar preso, amigo?

estamos escuchando la nueva fuerza del chamamé. Qué lindo, qué lindo. Pero qué frío está haciendo, yo siento un frío total acá adentro. Ya me va quedando poquito. Ya vamos terminando la jornada.

0: Bueno, ahí estamos escuchando, a Hugo Níquel, qué lindo estos chamamecitos así, bueno, a ver qué dice mi amigo. ¿Cómo anda mi amigo?
1: Hola Mochi, ¿cómo anda?
0: Bien.
1: Mochi, ¿me podrá pasar un tema?
0: Sí.
1: Para mi viejo Ramón se llama el título.
0: Mi viejo Ramón.
1: De los Ñangapirí.
0: Los
1: se llama el conjunto.
0: Ñapirí.
1: Si me puede pasar ese tema.
0: Buar, mándamelo escrito, amigo.

0: aparecieron la gente del barrio Las Chapas, ¿eh? ¿Cómo anda el sargento Zorro Díaz? ¿Cómo les va? ¿Cómo anda? Está escondido dentro de la cueva el zorro. No salga afuera que se te van a coger a los pelos, ¿eh?
1: Hola, buenas noches, Monty. Sí. Zorrito.
0: ¿Cómo va?
1: Quiero saludar.
0: Sí.
1: A esa gente de La Habana.
0: ¿Cómo dice?
1: A don Carlito Pugliotti. Un señor que cuando yo no tenía donde vivir me supo prestar una casa.
0: ¿A dónde?
1: En Ripio.
0: ¿A dónde?
1: De Ramona, viniendo acá para el lado de Eusebia.
0: Ajá.
1: Bueno, saludo grande para don Carlito Pugliotti.
0: Bueno, para la gente allá
1: Díaz,
0: de Ramón.
1: El zorrito.
0: Bueno, el zorrito Díaz.

¿Cómo? ¿Un tema de Monchito Merlo? Un carpincho macho. Está congelado el zorro. Y un cuero estanqueado de una cuyo. Mañana tráigamelo escrito, don Chamorro. ¿Eh?

0: Hoy estamos escuchando a Hugo Níquel. Bueno, este saludo va para la gente de Ramona, de parte del Zorro Díaz.
1: Hola, buenas noches, Monchi. Monigote. Bueno, quiero saludar a esa gente de Ramona. A don Carlito Pugliotti.
0: Sí.
1: Un señor que cuando yo no tenía donde vivir me supo prestar una casa.
0: ¿A dónde?
1: A Ramona. De Ramona viniendo acá para el lado de Eusebia.
0: Ajá.
1: Bueno, saludos grandes para don Carlito Pugliotti.
0: Boa. Está Díaz, escuchando la radio,
1: Carlito. Alborada, Curupaití. Bueno.
0: Bueno, Alborada de Curupaití. Bueno. Yo me metí San Javier por acá. Sí, no, una cosa.

0: Bueno, era Alboradas de Curupaití para mi amigo Zorro Díaz. Bueno, se me largó el otro por atrás, como cachetada de loco. Bueno, a ver qué dice mi amigo.
1: Yo te iba a llevar una ginebra porque entre vos y el zorrito no se entienden.
0: No se entienden.
1: Capaz que le falte un poquito de combustible.
0: Ah, sí, sí, estamos ahí medio boleado. Bueno, gente, hasta acá llegué. Me voy despidiendo con todos ustedes. Gracias por estar enganchado. Y aguantando este loco con el frío que hace, ¿no? ¿Qué están escuchando este loco acá, no? Bueno, le damos lo mejor de alegría para todos los corazoncitos y para toda la gente del campo y de todos los pueblos y de todas las FM que estamos saliendo en este momento. Así que los reencontramos mañana, si Dios quiere, a partir de las 19 horas hasta las 9 de la noche. Hacemos dos horitas locas, dijo el Cookie Blanco. Dos horitas locas, nada más. Así que bueno, le doy una bendición grande a mi amigo, allá de la FM de 94.1, de mi amigo Beto Ruiz. Ahí, gracias por darme la oportunidad, amigo. Espero que la gente le guste y a usted también, Nosotros hacemos lo que podemos, Por ahí hablamos medio así, medio abruteado, ¿viste? Somos medio criados en el campo como los indios, ¿viste? Pero le damos la mejor alegría a toda la gente que le gusta el programa Chavamese. Así que bueno, nos reencontramos mañana. Abrigarse cuando uno sale a trabajar. Mañana, ¿para cómo me toca ir a trabajar? No sé si no me voy a llevar las cohetes. Así que bueno, chau, chau. Nos reencontramos mañana. Me voy despidiendo con Monchito Merlo, Lo vamos a retroceder. Sí, lo vamos a volver, ¿Qué pasa? Ah, no, bueno. Ahora me saca foto. No. Yo quería mañana, no ahora. Ayer quería. No, ahora, ¿para qué quiero foto ahora?

0: vida, el príncipe Carlitos Acuña. Pa' ustedes dos, amigos de corazón, va este sencillo homenaje.
1: Son las 9 en punto.
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